0: Gracias por acompañarnos una vez más aquí en Aqua de Radio Educación Onda Corta. Bienvenidos todos y bienvenida a Griselda Tiwi Campos Ortiz, coordinadora del Museo Nómada del Café. ¿Cómo estás?
1: Muy bien, muchas gracias por la invitación de nueva cuenta. Gracias.
0: Oye, pues habíamos platicado en otro momento acerca de esta producción de café agroecológico de familias campesinas, de cómo cuidar el ambiente desde este cultivo, cosecha del café, el café que es compatible con el medio ambiente y que cómo podemos cuidarlo. Y también, ¿por qué no decirlo así?, de la ignorancia que tenemos muchas veces los propios consumidores de café, de no interesarnos un poquito más para saber de dónde viene, cómo se cosechó, de qué manos, en fin, porque por ahí hay, ahorita vamos a platicar de un caso específico en Chiapas, pero yo te preguntaría ahora, ¿cómo apoyar estas propuestas desde nosotros como consumidores? Porque yo no conozco hasta hoy una familia mexicana en donde no se tome café o no se tenga café para las visitas, los invitados o para el consumo propio.
1: Bien, muy bien, muchas gracias. Creo que lo primero que el problema más grave es que como consumidores le hemos dado a las transnacionales o a las empresas la decisión más importante de nuestra vida. ¿Qué nos llevamos a la boca? Como hay un comercial, como es
0: como
1: muy
0: hay una marca muy anunciada.
1: Y todo el mundo la toma y todo el mundo quiere cierta. Entonces pensamos que eso es normal. Y no estamos preocupándonos que nos estamos llevando a la boca. No, mira, el simple hecho de ir al centro comercial, tú vas y crees que eres libre al escoger, y hasta el mismo naquel está hecho de tal forma de que tú tengas que escoger la parte de en medio del producto. O sea, si tú quieres el de hasta arriba, tienes que ser muy alto, pedirle a alguien que te lo baje, o agacharte mucho para buscar el otro. Entonces, tenemos un problema como consumidores que no nos preguntamos. Pero hay una solución, y no solo en el caso del café, sino en casi todo, en todo lo que consumimos.
0: Muchos productos. Ajá.
1: Creo que lo primero que debemos saber es de dónde estamos tomando el café, ¿no? Si no sabemos quién lo produce o de qué región es.
0: Exacto, por lo menos, ¿de dónde viene este café? ¿Viene de Chiapas? ¿Viene de Veracruz? ¿De Guerrero?
1: O, por ejemplo, cuando vamos a las tiendas, viene de Colombia, pero la gente ni siquiera sabe, ¿no? Sí. Entonces, lo primero es leer las etiquetas. ¿De dónde viene el café? Si no tiene un origen, pues hay que tenerle miedo a eso que nos vamos a tomar, porque no sabemos de dónde es, ¿no? Obviamente, si uno consume, lo compra en el autoservicio, pues obviamente tiene un proceso de comercialización y de producción más largo, más grande, más tiempo, entonces puede tener más químicos, ¿no? Porque obviamente
0: industrialización, ¿no?
1: La industrialización nos lleva,
0: sí,
1: ¿no?, a la producción,
0: sí, sí,
1: de químicos. Entonces, bueno, si vas a comprar café ahí, tienes que buscar el origen, ¿no? Ya cuando veas que es de Chiapas, de aquí de México, pues estás ayudando a los productores y tienes que verificar que no haya pasado más de 6 meses desde que se produjo y se envasó. Porque después de 6 meses empieza a perder su calidad. El café es un producto tan noble que te puede dar un gran sabor, una gran experiencia, pero si pasan después de 6 meses, no se echa a perder, pero pierde su calidad.
0: Claro, es más, cuando digo, a mí me pasa, yo tengo familia política de Chiapas, cada vez que vienen a visitarnos nos traen café, y los primeros días, incluso las primeras semanas, toda la casa huele a café. Después de cierto tiempo,
1: empieza
0: se va el olor.
1: Sí, claro, porque me imagino que ese café es muy natural, ¿no? Uh-huh. Bueno, otra forma es acortar la cadena de comercialización. Si uno va y lo compra en una transnacional o en un Walmart o en un... Entonces, no sabemos cuántas manos pasó por ese café antes de llegar acá. Entonces, si uno, ahora por suerte hay muchas ferias del consumidor, del café, de productos artesanales, hay que ir y preguntarle al productor, oiga, ¿de dónde es?, ¿no? ¿Dónde lo puedo localizar en la ciudad o dónde lo venden? O simplemente ahora con las redes sociales es muy fácil acceder. Entonces, hay formas de conseguirlo o yendo a las pequeñas cafeterías en esta ciudad. Bueno, en la Ciudad de México hay una estadística que se abren 3 cafeterías diario en la Ciudad de México.
0: Sí, ya no hay pretexto, porque esos lugares muchas veces que son pequeños, que no son las grandes transnacionales, pues traen su café específicamente de algún lado y tú puedes conocer, saber si
1: Exacto.
0: Es fresco, de dónde
1: y muchas veces hasta dicen, es de tal familia, tiene,
0: sí,
1: 2 hijos, su hijo,
0: sí,
1: estudia,
0: sí,
1: en la primaria, con eso estás ayudando a que el chico, ajá, vaya a Chapingo a estudiar o a la universidad, ajá, que no migre. Y pregúntale, y si vas a la cafetería y no saben el origen, hay que decirle, oye, pues infórmate, si quieres que te siga comprando.
0: Estás vendiendo café y no sabes.
1: Si quieres, claro, que te compre café, pues no, hay que buscar la forma. Entonces, si acortamos esa cadena de comercialización, vamos a apoyar mucho a los productores. o lo que mucha gente, yo lo he visto y la verdad cada vez que veo este tipo de historias, gente que se pone a investigar, va a la comunidad y empieza a ser distribuidor directo del café que él consume, ¿no? O ella consume. Entonces hay muchas formas de ayudar. Ya no hay pretexto de que no hay información, de que no sé cómo llegar, cómo está, o sea, cómo es la localidad. Hay eso podría ser una gran alternativa, ¿no? Me ha tocado ver por la página que se ha acercado mucha gente que empiezan a sacar sus marcas nacionales, sus pequeñas marcas para distribuir con la familia, con los amigos, estudiantes universitarios que tienen que hacer productos y han decidido tomar el café y han sido historias muy exitosas de jóvenes y que no solo lo hacen una marca para consumir aquí, sino que lo empiezan a exportar.
0: Oye, sin embargo, entremos de estos casos de éxito, que me parece muy positiva la idea de que entre los consumidores de café se apoya a estas comunidades, familias de cafetaleros. Pero viene, y digo, la parte triste porque vemos muchos territorios cafetaleros en Chiapas. Y ahora esta marca tan famosa que está en muchos países, entre ellos en México, yo creo que hace rato decías 3 cafeterías se abren al día. Yo no sé de estas tiendas cuántas se abran al día, pero pululan en todas partes, y me refiero a Starbucks. Ahí cuéntanos, porque tú estuviste investigando, hiciste un artículo acerca de esto, cómo llegó esta experiencia a una cooperativa allá en Chiapas, Campesinos Ecológicos de la Sierra Madre de Chiapas, y cómo se instauró ahí esta marca y que pues puso prácticamente ahí su imperio. Cuéntanos de este caso.
1: Claro, este caso es enigmático en el mundo del café porque fue la primera pequeña cooperativa en México que le vendía a Starbucks y dejó de vender, que dijo yo hasta aquí, porque fue una situación muy difícil. Hace siempre a cualquier productor, no solo de café, si le aseguras la compra, pues es mucho mejor. Si haces contratos de compra-venta, pase lo que pase, te vamos
0: le
1: a
0: conviene,
1: pagar.
0: Claro.
1: Le conviene. Uh-huh. Y eso fue lo que vino a ofrecer Starbucks con una transnacional del medio ambiente a ofrecerle a esos productores. Tú danos tu producción, te la pagamos. Empezó a ser como un trato de iguales, ¿no? Y entonces así vamos a asegurar y todos vamos a ganar, porque yo obtengo un buen café, tú conservas la naturaleza y
0: hasta ahí se oye bien todo.
1: Ajá. 2 años estuvieron así, ampliaron la bodega, compraron una camioneta, porque como es zona de montaña, es muy útil una camioneta, ¿no? De 4x4 para poder mover el café de los productores. Y llegó un momento que llegó Starbucks y le dijo, yo ya no te puedo comprar el café directo. Te voy a poner una empresa que se llama AMSA, que es una transnacional del café. Esa tiene oficinas en todos los países cafetaleros del mundo. Y a él le vas a vender directo el café. Y ya ellos no los van a vender a nosotros. Obviamente, pues imagínate, empezó a crecer la cadena de comercialización. Esta transnacional AMSA, que sería como un coyote grande, como le dicen los productores, empezó a cobrarles más, ¿no? Por verificación técnica, por empaque, que por envío. O sea, empezó a poner muchísimos gastos que empezaba a esa relación que había tenido la cooperativa con Starbucks, de igual a empezar a ser como empleados de la transnacional, ¿no? Entonces, eso a los productores que habían con los que habían trabajado tanto tiempo para tener autonomía, un proceso de cooperativismo justo, que todos recibían, no les pareció justo.
0: Claro, fue como una traición de alguna manera.
1: Claro, te pongo a alguien más, un coyote, y ya tú te arreglas con él, y no, si no te parece, pues no te compro. Y entonces imagínate, fue un drama lo que pasó ahí, porque empezaron a perder, ya no a ganar.
0: ¿De qué año estamos hablando?
1: Estamos hablando como del 2006 más o menos, entre 2005 y 2006 más o menos. Y fue impactante, hasta 2008 fue el problema, del 2005 al 2008, y entonces estos productores tuvieron que tomar una decisión. Seguían vendiéndole a Starbucks o seguían ellos por su camino autónomo, volvían a empezar y pues, a ver cómo les iba, ¿no? Porque el café es un producto que no se puede almacenar solo si está ya beneficiado, que es cuando ya no tiene la pulpa. Y decidieron dejar de venderle a Starbucks. Le dijeron, se acabó, nosotros ya no te vamos a vender. Entonces, para la transnacional fue un golpe muy fuerte, no tanto económico, sino como para imagínate que dejarle de vender Starbucks, el consumidor más grande de café en el mundo. Pero para ellos, para la cooperativa, fue un golpe muy interesante de dignidad, porque tomaron su decisión en sus manos. Y ellos, a raíz de esto, empezaron a crear un camino independiente. Nos cuenta en el artículo que te comparto, Nos cuenta uno de los técnicos que cuando tomaron la decisión, que él era parte del equipo técnico, ¿y ahora qué hacemos? ¿No? Empezaron a hacer llamadas a organizaciones civiles de Estados Unidos, de Europa, y a los 2 días ya tenían su cosecha comprada. Entonces hay formas de solucionar las cosas. Obviamente Starbucks, ya consiguió a quién más comprarle, ¿no? No sabemos en qué condiciones,
0: bajo qué esquema y también aprovechándose quizás de una necesidad.
1: Sí, claro, porque no hay precio de café. El precio del café tiene muchos años abajo. Pero esta organización, C-Smash, logró avanzar y dio un paso muy alto que se llama dignidad, ¿no? Entonces ellos empezaron ya a buscar otra forma de comercialización, sacar una marca de café femenino que es producido solo por mujeres de la comunidad, de la organización, y empezaron a cambiar las cuestiones de cómo se comercializaba café en la región. La cooperativa ha crecido, se le está pagando un precio justo a los productores. Digo, un precio justo en lo que cabe, porque el precio es muy bajo, ¿no? Ya nadie puede vivir ahorita del café, pero los productores empezaron a ganar más. Entonces, ahí hay una como pequeña lección, ¿no? Yo digo, Starbucks ya hasta lo ha de haber olvidado, pero una pequeña lección de que los productores pueden cambiar y pueden tomar decisiones sobre sus territorios. Pero la cuestión es estar organizados. Ellos nos lo dicen en el artículo, si no estás organizado, no puedes solucionar nada porque no puedes imponer, no puedes cambiar, no puedes hacer otras cosas que no sea así. Entonces, este ejemplo de la cafetería, de la cooperativa que le dejó vender Starbucks, puede ser un gran ejemplo no solo en México, sino en Latinoamérica y en otros países de que venden café.
0: Así es, esta cooperativa, como bien dices, la C-Smash, que promovería el cultivo de café y pues bueno, ya posteriormente se dio toda esta situación que nos platicas, es un ejemplo que se puede tomar para otros momentos con otras empresas que siempre pues buscan, sobre todo quienes tienen cafeterías grandes. Hay otras no tan grandes como esa, pero que también ya son cadenas, digamos, que están en todo el país. Hay por ahí, creo que la finca Veracruz o algo así, ¿no?
1: Cielito Lindo.
0: Sí, exacto.
1: Hay muchas, pero la parte que siempre nos cuestionamos es que ¿quién paga el precio del café, no? En Starbucks un café cuesta hasta 45 pesos.
0: Mínimo, ¿no?
1: Mínimo.
0: Más bien.
1: Y a un mínimo, ¿no? A sí. partir de ese precio. Y a un productor en esta cosecha le están pagando el kilo de café como 8 pesos.
0: El kilo de café.
1: Y de un kilo de café saca 100 tazas de café. Uh-huh. Y con las máquinas que tiene Starbucks debe tener un rendimiento impresionante.
0: Pero además también salió hace poco un artículo de la cantidad, en todo este procesamiento que dependiendo del tipo de café que pidas en esta tienda, tiene ya un proceso de industrialización tremendo que te vende ya prácticamente azúcar y también esa parte que no conocemos los consumidores,
1: claro,
0: que simplemente dejas en manos de una marca el consumir el café que te quieran vender, es tremendo para la salud también. Es como si estuvieras tomando la cantidad de un refresco en azúcar.
1: Claro, porque, por ejemplo, hay muchos mitos que por suerte ya se han estado rompiendo, que siempre que te enfermabas de la presión, de cualquier, del corazón, de triglicéridos, te decía el doctor, ¿tomas café? Sí, suspéndelo. Pero el doctor no te preguntaba si lo tomabas con pastel,
0: sí, depende de qué café,
1: o
0: además,
1: cuánto,
0: ¿no?,
1: azúcar le ponías, sí, sí, o qué tipo
0: o
1: de café.
0: Con las galletitas, claro.
1: Y ahorita ya está comprobado que el café te da antioxidantes, te da minerales, ¿no? Te ayuda a que tu páncreas esté mejor, tu hígado. O sea, tiene más de 1,000 propiedades excelentes para la salud, ¿no? Te reanima, pero obviamente qué tipo de café tomas.
0: Exacto.
1: Entonces, si tomas este tipo de café y le acompañas un pastel o una galleta de choco chips blanco,
0: además de que ya te gastaste 100 pesos en un pequeño café, bueno, imagínate.
1: Entonces,
0: además, nutrimentalmente no está muy bien.
1: Son, dicen que uno de estos cafés tiene hasta 20 cucharadas de azúcar.
0: Sí, imagínate.
1: Entonces, puedes cambiar, o sea, puedes seguir tomando café, puedes seguir comiendo pastel en una cafetería que tal vez es un pastel artesanal que acaban de hacer 3 horas antes, ¿no? Por la mitad del precio, apoyas la economía local, porque obviamente todo lo que gana Starbucks, esas no son franquicias, es una como una tienda más de este señor de Howard Schultz, que es el dueño de Starbucks. Entonces imagínate, todo el dinero que le dejas a esa cafetería sale del país. Y en cambio, cuando llevas a estas pequeñas cafeterías locales, apoyas el consumo interno. Y eso también hace falta mucho, que los mexicanos creamos en lo que están haciendo los otros mexicanos.
0: Exacto, y bueno, empezabas justamente este artículo diciendo, mediante el presente artículo pondré de manifiesto el nuevo uso capitalista de los espacios rurales y en este caso del estado de Chiapas, ¿no? Oye, ahora, pues ya que vienes a platicarnos de todo este tema de la producción, las cuestiones socioambientales en la cafeticultura, platícanos, por ejemplo, tú, ¿dónde compras el café? ¿Cuál es, por ejemplo, quienes no conocemos tanto del café, que sí nos podemos tomar una taza, a lo mejor diario o de vez en cuando, ¿qué es lo que debemos apreciar en el café en cuanto al desde el sabor, por ejemplo, o si lo vamos a comprar de grano? ¿Cuáles son esas características?
1: Son, ahora sí que recetas muy sencillas. Primero, no hay que comprar mucho. Si compras un kilo y te lo acabas en 3 meses...
0: No tiene caso, mejor compras medio kilo.
1: Mira, hasta un cuarto de café.
0: Hasta un cuarto.
1: ¿No? En las pequeñas cafeterías aquí. ¿Qué te tienes que ver? O sea, también depende mucho cómo te gusta a ti el café, ¿no? Decía un amigo José Serra, siendo un productor de café en Panamá, el mejor café es el que a mí me gusta. Y se acabó la discusión. Ahora hay nuevos métodos que nos están extrayendo el café de una forma más amigable. Primero, el mito del que el café debe ser negro y cargado y oscuro, ese es mito de los años.
0: Es un mito. Ajá.
1: ¿No? Puede ser un café muy ligero, pero con buen aroma, ¿no? Entonces, puedes ir a una cafetería y si lo ves muy negro, es que el café está mal preparado o mal tostado. Entonces, bueno, primero, comprar poquito café. De preferencia, se les invita a la gente a comprar de grano, porque cuando lo mueles, suelta los aromas. Obviamente, si te puedes comprar un molino, qué mejor. Pero si lo puedes moler también en tu licuadora. Obviamente ¿ah, sí? Limpia, ¿no? Uh-huh. Después de haber hecho una salsa, ¿no? Picosa, pero sí.
0: Y que tome el sabor el café.
1: No, uh-huh. Entonces lo puedes moler no muy, muy, muy delgadito para la cafetera, para el café de olla. Entonces es una recomendación, comprar poquito y de grano. Y si no, molido, pero hay que consumirlo rápido, en 15 días después de haberlo sí. comprado. Entonces uh-huh. mejor comprar poquito e ir poquito, buscar los lugares.
0: Y ya que tan cargado no, eso ya depende de
1: cada uno, quien. Pero se le invita a la gente que no lo haga tan cargado. Otro sí. problema es cómo lo preparamos. Cuando lo hacemos de café de olla, cometemos un error. Ponemos a hervir el agua y ya hirviendo echamos el café. Y mi abuela decía, café hervido, café podrido. Entonces, si tú echas el café cuando está hirviendo el agua, le sacas unos aceites que ya no son tan buenos para la salud. Y entonces, eso es cuando tomas café y te causa acidez y ardor. Uh-huh. Entonces, ¿qué es? La recomendación es muy sencilla. Pones a hervir el agua, ya que hirvió, la apagas, sí. te esperas 2 minutos y echas, por cada taza de café se recomienda entre cuchara y cuchara y media. Y lo dejas reposar y lo cuelas. Y te va a quedar un café excelente. Obviamente, si te gusta, le puedes echar a la hora de estar hirviendo la canela, un clavo de olor, algunas especies, porque mucha gente ralladura de naranja y te queda un café excelente. Pero nunca pongas a hervir el café y no dejes en la olla el café con el agua, porque sigue soltando esos aceites que al final no son buenos.
0: O sea, ese café que preparaste es para terminarse ese día.
1: O lo cuelas. Pero la cosa es que no se quede con el grano junto. Ajá. Mucha gente hace una cafetera a las 7 de la mañana de irse a trabajar, llega a las 8 y se toma el café que preparó sí. a las 7 de la mañana. Ajá. O sea, lo mete al horno y lo calienta y eso hace daño. Ajá. Otra cosa, el café ajá. no debe brillar. Cuando ves los granos de café brillosos es que está sobretostado. Y entonces eso es carbón, literal, y es lo que te causa acidez. Entonces son cuestiones muy sencillas que la gente puede seguir y puede decidir. Dicen que este año va a aumentar el consumo del café 20%.
0: Entonces, este año, 2016.
1: Entonces yo pienso que es el año de los consumidores, de los productores de café, pero tenemos que estar bien informados.
0: Sí, seamos un poco exigentes de lo que nos tomamos y ver de dónde viene. Y si es apoyar a campesinos, a gente de nuestro país, qué mejor.
1: Claro, porque es apoyarnos a nosotros mismos.
0: Muy bien, y entonces te encontramos en Facebook, en Museo Nómada del Café, ahí podemos encontrar sí. este espacio donde podemos interactuar contigo.
1: Sí, ya somos una comunidad, uh-huh. ya tenemos amigos baristas, mucha gente interactúa de muchos países, entonces se ha hecho una comunidad, no vendemos nada, solo damos información de café. Muy ¿no? bien. Entonces se puede, tenemos esa habilidad de poder lograr cambiar las cosas.
0: Muy bien, pues no me resta más que agradecerte muchísimo, Griselda Tiwi Campos Ortiz. Ya hoy aprendí pues cosas que no sabía acerca del café y todo lo que es el entorno y el contexto de este tema. Muchas gracias.
1: Muchas gracias a ti por la invitación.
0: Y bueno, pues yo me despido, soy Deyanira Morán. Hasta la próxima.

La producción de manzana en México es una actividad agrícola de gran importancia, principalmente en el norte del país. La superficie destinada a este cultivo es de 62 mil hectáreas. El cambio climático juega un papel fundamental en la producción de manzana debido a la necesidad del fruto de clima frío para desarrollarse. Desde hace años, en la Sierra de Arteaga, Coahuila, zona de alta producción de manzana, se han observado mutaciones que se han dado de manera natural. De acuerdo con información del Dr. Raúl Rodríguez Herrera, profesor investigador del Departamento de Investigación en Alimentos de la Facultad de Ciencias Químicas de la Universidad Autónoma de Coahuila, desde hace décadas se observaron en la región algunas mutaciones de manzana. A pesar de que el fenómeno no es nuevo, en los últimos años ha aumentado la incidencia de mutaciones en los manzanos. Le decimos mutaciones porque la adaptación del manzano se dio de manera espontánea. No hubo modificación por parte del hombre en esto. El árbol solo se adaptó a la falta de frío que hay en la región y logró producir manzanas mucho antes de temporada. Para que se diera esta adaptación, tuvo que haber un cambio genético, explicó la maestra en ciencias Mayra Alejandra Escobar Saucedo. Los árboles necesitan frío para salir de la dormancia y estos manzanos comenzaron a florecer y a sacar su fruto antes de temporada. Pero no fue el manzano completo, solamente fue una rama. Los agricultores observaron que una rama floreció antes de tiempo y con los años vieron que varios manzanos hicieron lo mismo y comenzaron a adaptarse a la falta de frío. Los nuevos frutos se adaptaron muy bien y surgían con buena calidad, señaló Escobar Saucedo. Y a simple vista, una mutante es igual que una manzana normal. Actualmente, hay manzanos mutantes que florecen 4 veces antes que un manzano común. Al ver que estas ramas florecían antes, los productores de manera empírica comenzaron a realizar injertos, de los cuales surgieron manzanos mutantes completos. Sobre esto, el Dr. Rodríguez Herrera explicó: de esa rama mutante, el productor toma pequeños segmentos y los injerta en otros árboles, y así lo va propagando y obteniendo nuevos manzanos. Agencia Informativa CONACYT, Felipe Sánchez, 28 de marzo de 2016.

Investigadores del Laboratorio de Química de Nanosuperficies y Química de Materiales Verdes de la Universidad del Sur de Florida están explorando el uso del cactus Opuntia ficus, popularmente conocido como nopal, para purificar el agua. La idea viene de antaño. El nopal se ha usado tradicionalmente en México para purificar el agua turbia. De hecho, fue la abuela mexicana de la ingeniera química Norma Alcántar, líder del proyecto, quien primero la introdujo a la costumbre popular. Al hervir el cactus y luego añadir el agua resultante al agua turbia, se consigue capturar los distintos contaminantes en conjuntos cada vez mayores, o flóculos, que al aumentar de peso acaban sedimentando, haciendo que el agua pierda turbidez y sea bebible. El nopal es una planta originaria de México, pero se encuentra extendida por el mundo entero, formando parte de la economía agrícola en muchas zonas áridas. Alcántar y su equipo llevan estudiando este cactus desde 2006, analizando múltiples aplicaciones potenciales, siendo la más directa la eliminación de contaminantes del agua para beber. Tras el terremoto de 2010 en Haití, las aguas de consumo para la población tenían mayores concentraciones de bacterias y de metales pesados. El equipo de Alcántar recibió una beca de investigación de respuesta rápida de la Fundación Nacional de la Ciencia estadounidense para desplazarse al país y estudiar el uso del cactus para purificar las aguas de consumo humano. La técnica también ha resultado exitosa en otro campo, la piscicultura. Durante la reunión de la Asociación Americana de Química, llevada a cabo en San Diego, California, el 15 de marzo, presentaron un nuevo método en el que usando el nopal se logra limpiar las aguas contaminadas de los tanques en los que viven los peces de las piscifactorías, que son difíciles de limpiar y además su limpieza estresa a los animales. La recirculación de las aguas hace que los peces presenten mal gusto en su carne y olores desagradables cerca de las piscinas, debido a la proliferación de bacterias que producen moléculas orgánicas aromáticas que los humanos percibimos a concentraciones muy bajas. El método diseñado por Alcántar y su equipo logra eliminar un 50% de los olores. Otras posibles aplicaciones que se están estudiando para el cactus son la creación de fibras para fabricar membranas que sirvan como filtro para el agua. También hay una línea de estudio en torno a la enfermedad de Alzheimer, donde se espera que el uso del mucílago del nopal induzca la dispersión de las fibras que forman las placas de proteínas amiloides en el cerebro humano. ScientificAmerican.com, Berta Carreño, 2 de abril 2016.

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1: Las 5 con 35 minutos.
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1: Las 5:38 minutos.

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Esta noche ha vuelto la lluvia sobre los cafetales, sobre las hojas de plátano, sobre las altas ramas de los cámbulos. Ha vuelto a llover esta noche un agua persistente y vastísima que crece las acequias y comienza a henchir los ríos que gimen con su nocturna carga de lodos vegetales. La lluvia sobre el zinc de los tejados canta su presencia y me aleja del sueño hasta dejarme en un crecer de las aguas sin sosiego, en la noche fresquísima que chorrea por entre la bóveda de los cafetos y escurre por el enfermo tronco de los balsos gigantes. Ahora, de repente, en mitad de la noche, ha regresado la lluvia sobre los

0: Gracias por acompañarnos una vez más aquí en Aqua de Radio Educación Onda Corta. Bienvenidos todos y bienvenida a Griselda Tiwi Campos Ortiz, coordinadora del Museo Nómada del Café. ¿Cómo estás?
1: Muy bien, muchas gracias por la invitación de nueva cuenta. Gracias.
0: Oye, pues habíamos platicado en otro momento acerca de esta producción de café agroecológico de familias campesinas, de cómo cuidar el ambiente desde este cultivo, cosecha del café, el café que es compatible con el medio ambiente y que cómo podemos cuidarlo. Y también, ¿por qué no decirlo así?, de la ignorancia que tenemos muchas veces los propios consumidores de café, de no interesarnos un poquito más para saber de dónde viene, cómo se cosechó, de qué manos, en fin, porque por ahí hay, ahorita vamos a platicar de un caso específico en Chiapas, pero yo te preguntaría ahora, ¿cómo apoyar estas propuestas desde nosotros como consumidores? Porque yo no conozco hasta hoy una familia mexicana en donde no se tome café o no se tenga café para las visitas, los invitados o para el consumo propio.
1: Bien, muy bien, muchas gracias. Creo que lo primero que el problema más grave es que como consumidores le hemos dado a las transnacionales o a las empresas la decisión más importante de nuestra vida. ¿Qué nos llevamos a la boca? Como hay un comercial, como es
0: como
1: muy
0: hay una marca muy anunciada.
1: Y todo el mundo la toma y todo el mundo quiere cierta. Entonces pensamos que eso es normal. Y no estamos preocupándonos que nos estamos llevando a la boca. No, mira, el simple hecho de ir al centro comercial, tú vas y crees que eres libre al escoger. Y hasta el mismo naquel está hecho de tal forma de que tú tengas que escoger la parte de medio del producto. O sea, si tú quieres el de hasta arriba, tienes que ser muy alto, pedirle a alguien que te lo baje o agacharte mucho para buscar el otro. Entonces, tenemos un problema como consumidores que no nos preguntamos. Pero hay una solución, y no solo en el caso del café, sino en casi todo lo que consumimos.
0: Muchos productos. Ajá.
1: Creo que lo primero que debemos saber es de dónde estamos tomando el café, ¿no? Si no sabemos quién lo produce o de qué región es.
0: Exacto, por lo menos, ¿de dónde viene este café? ¿Viene de Chiapas? ¿Viene de Veracruz? ¿De Guerrero?
1: O, por ejemplo, cuando vamos a las tiendas, viene de Colombia, pero la gente ni siquiera sabe, ¿no? Sí. Entonces, lo primero es leer las etiquetas. ¿De dónde viene el café? Si no tiene un origen, pues hay que tenerle miedo a eso que nos vamos a tomar, porque no sabemos de dónde es, ¿no? Obviamente, si uno consume, lo compra en el autoservicio, pues obviamente tiene un proceso de comercialización y de producción más largo, más grande, más tiempo, entonces puede tener más químicos, ¿no? Porque obviamente
0: industrialización, ¿no?
1: La industrialización nos lleva,
0: sí,
1: ¿no?, a la producción,
0: sí, sí,
1: de químicos. Entonces, bueno, si vas a comprar café ahí, tienes que buscar el origen, ¿no? Ya cuando veas que es de Chiapas, de aquí de México, pues estás ayudando a los productores y tienes que verificar que no haya pasado más de 6 meses desde que se produjo y se envasó. Porque después de 6 meses empieza a perder su calidad. El café es un producto tan noble que te puede dar un gran sabor, una gran experiencia, pero si pasan después de 6 meses, no se echa a perder, pero pierde su calidad.
0: Claro, es más, cuando digo, a mí me pasa, yo tengo familia política de Chiapas, cada vez que vienen a visitarnos nos traen café, y los primeros días, incluso las primeras semanas, toda la casa huele a café. Después de cierto tiempo,
1: empieza
0: el olor.
1: Sí, claro, porque me imagino que ese café es muy natural, ¿no? Uh-huh. Bueno, otra forma es acortar la cadena de comercialización. Si uno va y lo compra en una transnacional o en un Walmart o en un... Entonces, no sabemos cuántas manos pasó por ese café antes de llegar acá. Entonces, si uno... Ahora, por suerte, hay muchas ferias del consumidor, del café, de productos artesanales. Hay que ir y preguntarle al productor, oiga, ¿de dónde es?, ¿no? ¿Dónde lo puedo localizar en la ciudad o dónde lo venden? O simplemente ahora con las redes sociales es muy fácil acceder. Entonces, hay formas de conseguirlo. O yendo a las pequeñas cafeterías en esta ciudad, bueno, en la Ciudad de México hay una estadística que se abren 3 cafeterías diario en la Ciudad de México.
0: Sí, ya no hay pretexto, porque esos lugares muchas veces que son pequeños, que no son las grandes transnacionales, pues traen su café específicamente de algún lado y tú puedes conocer, saber si,
1: exacto,
0: es fresco, de dónde.
1: Y muchas veces hasta dicen, es de tal familia, tiene,
0: sí,
1: 2 hijos, su hijo,
0: sí,
1: estudia,
0: sí,
1: en la primaria, con eso estás ayudando a que el chico, ajá, vaya a Chapingo a estudiar o a la universidad, ajá, que no migre. Y pregúntale, y si vas a la cafetería y no saben el origen, hay que decirle, oye, pues infórmate, si quieres que te siga comprando.
0: Estás vendiendo café y no sabes.
1: Si quieres, claro, que te compre café, pues no, hay que buscar la forma. Entonces, si acortamos esa cadena de comercialización, vamos a apoyar mucho a los productores. o lo que mucha gente, y yo lo he visto, y la verdad cada vez que veo este tipo de historias, gente que se pone a investigar, va a la comunidad y empieza a ser distribuidor directo del café que él consume, ¿no? O ella consume. Entonces hay muchas formas de ayudar. Ya no hay pretexto de que no hay información, de que no sé cómo llegar, cómo está, o sea, cómo es la localidad. Hay eso podría ser una gran alternativa, ¿no? Me ha tocado ver por la página que se ha acercado mucha gente que empiezan a sacar sus marcas nacionales, sus pequeñas marcas para distribuir con la familia, con los amigos, estudiantes universitarios que tienen que hacer productos y han decidido tomar el café y han sido historias muy exitosas de jóvenes y que no solo lo hacen una marca para consumir aquí, sino que lo empiezan a exportar.
0: Oye, sin embargo, entremos de estos casos de éxito, que me parece muy positiva la idea de que entre los consumidores de café se apoya a estas comunidades, familias de cafetaleros. Pero viene, y digo, la parte triste porque vemos muchos territorios cafetaleros en Chiapas. Y ahora esta marca tan famosa que está en muchos países, entre ellos en México. Yo creo que hace rato decías 3 cafeterías se abren al día. Yo no sé de estas tiendas cuántas se abran al día, pero pululan en todas partes, y me refiero a Starbucks. Ahí cuéntanos, porque tú estuviste investigando, hiciste un artículo acerca de esto, cómo llegó esta experiencia a una cooperativa allá en Chiapas, Campesinos Ecológicos de la Sierra Madre de Chiapas, y cómo se instauró ahí esta marca y que pues puso prácticamente ahí su imperio. Cuéntanos de este caso.
1: Claro, este caso es enigmático en el mundo del café porque fue la primera pequeña cooperativa en México que le vendía a Starbucks y dejó de venderla, que dijo yo hasta aquí, porque fue una situación muy difícil. Hace siempre a cualquier productor, no solo de café, si le aseguras la compra, pues es mucho mejor. Si haces contratos de compra-venta, pase lo que pase, te vamos
0: le
1: a
0: conviene,
1: pagar.
0: Claro.
1: Le conviene. Uh-huh. Y eso fue lo que vino a ofrecer Starbucks con una transnacional del medio ambiente a ofrecerle a esos productores. Tú danos tu producción, te la pagamos. Empezó a ser como un trato de iguales, ¿no? Y entonces así vamos a asegurar y todos vamos a ganar, porque yo obtengo un buen café, tú conservas la naturaleza y
0: hasta ahí se oye bien todo.
1: Ajá. 2 años estuvieron así, ampliaron la bodega, compraron una camioneta, porque como es zona de montaña, es muy útil una camioneta, ¿no?, de 4x4 para poder mover el café de los productores. Y llegó un momento que llegó Starbucks y le dijo, yo ya no te puedo comprar el café directo, te voy a poner una empresa que se llama AMSA, que es una transnacional del café, esa tiene oficinas en todos los países cafetaleros del mundo, y a él le vas a vender directo el café, y ya ellos no los van a vender a nosotros. Obviamente, pues imagínate, empezó a crecer la cadena de comercialización. Esta transnacional AMSA, que sería como un coyote grande, como le dicen los productores, empezó a cobrarles más, ¿no? Por verificación técnica, por empaque, que por envío, o sea, empezó a poner muchísimos gastos que empezaba a esa relación que había tenido la cooperativa con Starbucks, de igual a empezar a ser como empleados de la transnacional, ¿no? Entonces, eso a los productores que habían con los que habían trabajado tanto tiempo para tener autonomía, un proceso de cooperativismo justo, que todos recibían, no les pareció justo.
0: Claro, fue como una traición de alguna manera.
1: Claro, te pongo a alguien más, un coyote, y ya tú te arreglas con él, y no, si no te parece, pues no te compro. Y entonces imagínate, fue un drama lo que pasó ahí, porque empezaron a perder, ya no a ganar.
0: ¿De qué año estamos hablando?
1: Estamos hablando como del 2006 más o menos, entre 2005 y 2006 más o menos. Y fue impactante, hasta 2008 fue el problema, del 2005 al 2008, y entonces estos productores tuvieron que tomar una decisión. Seguían vendiéndole a Starbucks o seguían ellos por su camino autónomo, volvían a empezar y pues, a ver cómo les iba, ¿no? Porque el café es un producto que no se puede almacenar solo si está ya beneficiado, que es cuando ya no tiene la pulpa. Y decidieron dejar de venderle a Starbucks. Le dijeron, se acabó, nosotros ya no te vamos a vender. Entonces, para la transnacional fue un golpe muy fuerte, no tanto económico, sino como para imagínate que dejarle de vender a Starbucks, el consumidor más grande de café en el mundo. Pero para ellos, para la cooperativa, fue un golpe muy interesante de dignidad, porque tomaron su decisión en sus manos. Y ellos, a raíz de esto, empezaron a crear un camino independiente. Nos cuenta en el artículo que te comparto, Nos cuenta uno de los técnicos que cuando tomaron la decisión, que él era parte del equipo técnico, ¿y ahora qué hacemos? ¿No? Empezaron a hacer llamadas a organizaciones civiles de Estados Unidos, de Europa, y a los 2 días ya tenían su cosecha comprada. Entonces hay formas de solucionar las cosas. Obviamente Starbucks, ya consiguió a quién más comprarle, ¿no? No sabemos en qué condiciones, bajo qué
0: esquema y también aprovechándose quizás de una necesidad.
1: Claro, porque no hay precio de café. El precio del café tiene muchos años abajo. Pero esta organización, C-Smash, logró avanzar y dio un paso muy alto que se llama dignidad, ¿no? Entonces ellos empezaron ya a buscar otra forma de comercialización, sacar una marca de café femenino que es producido solo por mujeres de la comunidad, de la organización, y empezaron a cambiar las cuestiones de cómo se comercializaba café en la región. La cooperativa ha crecido, se le está pagando un precio justo a los productores. Digo, un precio justo en lo que cabe, porque el precio es muy bajo, ¿no? Ya nadie puede vivir ahorita del café, pero los productores empezaron a ganar más. Entonces, ahí hay una como pequeña lección, ¿no? Digo, Starbucks ya hasta lo ha de haber olvidado, pero una pequeña lección de que los productores pueden cambiar y pueden tomar decisiones sobre sus territorios. Pero la cuestión es estar organizados. Ellos nos lo dicen en el artículo, si no estás organizado, no puedes solucionar nada porque no puedes imponer, no puedes cambiar, no puedes hacer otras cosas que no sea así. Entonces, este ejemplo de la cafetería, que de la cooperativa que le dejó vender Starbucks, puede ser un gran ejemplo no solo en México, sino en Latinoamérica y en otros países que venden café.
0: Así es, esta cooperativa, como bien dices, la C-Smash, que promovería el cultivo de café y pues bueno, ya posteriormente se dio toda esta situación que nos platicas, es un ejemplo que se puede tomar para otros momentos con otras empresas que siempre pues buscan, sobre todo quienes tienen cafeterías grandes. Hay otras no tan grandes como esa, pero que también ya son cadenas, digamos, que están en todo el país. Hay por ahí, creo que la finca Veracruz o algo así, ¿no?
1: Cielito Lindo.
0: Sí, exacto.
1: Hay muchas, pero la parte que siempre nos cuestionamos es que ¿quién paga el precio del café, no? En Starbucks un café cuesta hasta 45 pesos.
0: Mínimo, ¿no?
1: Mínimo.
0: Más bien.
1: Y a un mínimo, ¿no? A sí. partir de ese precio. Y a un productor en esta cosecha le están pagando el kilo de café como 8 pesos.
0: El kilo de café.
1: Y de un kilo de café saca 100 tazas de café. Uh-huh. Y con las máquinas que tiene Starbucks debe tener un rendimiento impresionante.
0: Pero además también salió hace poco un artículo de la cantidad, en todo este procesamiento que dependiendo del tipo de café que pidas en esta tienda, tiene ya un proceso de industrialización tremendo que te vende ya prácticamente azúcar y también esa parte que no conocemos los consumidores,
1: claro,
0: que simplemente dejas en manos de una marca el consumir el café que te quieran vender, es tremendo para la salud también. Es como si estuvieras tomando la cantidad de un refresco en azúcar.
1: Claro, porque, por ejemplo, hay muchos mitos que por suerte ya se han estado rompiendo, que siempre que te enfermabas de la presión, de cualquier, del corazón, de triglicéridos, te decía el doctor, ¿tomas café? Sí, suspéndelo. Pero el doctor no te preguntaba si lo tomas con pastel,
0: sí, depende de qué café,
1: o
0: además,
1: cuánto azúcar le ponías,
0: sí, sí,
1: o qué tipo
0: o
1: de
0: con
1: café.
0: Con las galletitas, claro.
1: Y ahorita ya está comprobado que el café te da antioxidantes, te da minerales, ¿no? Te ayuda a que tu páncreas esté mejor, tu hígado. O sea, tiene más de 1,000 propiedades excelentes para la salud, ¿no? Te reanima, pero obviamente qué tipo de café tomas.
0: Exacto.
1: Entonces, si tomas este tipo de café y le acompañas un pastel o una galleta de choco chips blanco.
0: Además de que ya te gastaste 100 pesos en un pequeño café, bueno, imagínate.
1: Entonces,
0: además, nutrimentalmente no está bien.
1: Dicen que uno de estos cafés tiene hasta 20 cucharadas de azúcar.
0: Sí, imagínate.
1: Entonces, puedes cambiar, o sea, puedes seguir tomando café, puedes seguir comiendo pastel en una cafetería que tal vez es un pastel artesanal que acaban de hacer 3 horas antes, ¿no? Por la mitad del precio, apoyas la economía local, porque obviamente todo lo que gana Starbucks, esas no son franquicias, es una como una tienda más de este señor de Howard Schultz, que es el dueño de Starbucks. Entonces imagínate, todo el dinero que le dejas a esa cafetería sale del país. Y en cambio cuando llevas a estas pequeñas cafeterías locales, apoyas el consumo interno. Y eso también hace falta mucho, que los mexicanos creamos en lo que están haciendo los otros mexicanos.
0: Exacto, ¿no? Y bueno, empezabas justamente este artículo diciendo, mediante el presente artículo pondré de manifiesto el nuevo uso capitalista de los espacios rurales y en este caso del estado de Chiapas, ¿no? Oye, ahora, pues ya que vienes a platicarnos de todo este tema de la producción, las cuestiones socioambientales en la cafeticultura, platícanos, por ejemplo, tú, ¿dónde compras el café? ¿Cuál es, por ejemplo, quienes no conocemos tanto del café, que sí nos podemos tomar una taza, a lo mejor diario o de vez en cuando? ¿Qué es lo que debemos apreciar en el café en cuanto al desde el sabor, por ejemplo, o si lo vamos a comprar de grano? ¿Cuáles son esas características?
1: Son, ahora sí que recetas muy sencillas. Primero, no hay que comprar mucho. Si compras un kilo y te lo acabas en 3 meses...
0: No tiene caso, mejor no compras medio kilo.
1: Mira, hasta un cuarto de café.
0: Hasta un cuarto.
1: ¿No? En las pequeñas cafeterías aquí. ¿Qué te tienes que ver? O sea, también depende mucho cómo te gusta a ti el café, ¿no? Decía un amigo José Serra, siendo un productor de café en Panamá, el mejor café es el que a mí me gusta. Y se acabó la discusión. Ahora hay nuevos métodos que nos están extrayendo el café de una forma más amigable. Primero, el mito del que el café debe ser negro y cargado y oscuro, ese es mito de los años.
0: Es un mito. Ajá.
1: ¿No? Puede ser un café muy ligero, pero con buen aroma, ¿no? Entonces, puedes ir a una cafetería, si lo ves muy negro, es que el café está mal preparado o mal tostado. Entonces, bueno, primero, comprar poquito café. De preferencia, se les invita a la gente a comprar de grano, porque cuando lo mueles, suelta los aromas. Obviamente, si te puedes comprar un molino, qué mejor. Pero si lo puedes moler también en tu licuadora. Obviamente ¿sí? Limpia, ¿no? Uh-huh. Después de haber hecho una salsa, ¿no? Picosa, pero sí.
0: Y que tome el sabor el café.
1: No, uh-huh. Entonces lo puedes moler, no muy, muy, muy delgadito para la cafetera, para el café de olla. Entonces es una recomendación, comprar poquito y de grano. Y si no, molido, pero hay que consumirlo rápido, en 15 días después de haberlo comprado. Entonces uh-huh. Mejor comprar poquito, ir poquito, buscar los lugares.
0: Y ya que tan cargado, no, eso ya depende de
1: cada uno, quien. Pero se le invita a la gente que no lo haga tan cargado. Otro problema es cómo lo preparamos. Cuando lo hacemos de café de olla, cometemos un error. Ponemos a hervir el agua y ya hirviendo echamos el café. Y mi abuela decía, café hervido, café podrido. Entonces, si tú echas el café cuando está hirviendo el agua, le sacas unos aceites que ya no son tan buenos para la salud. Y entonces, eso es cuando tomas café y te causa acidez y ardor. Uh-huh. Entonces, ¿qué es? La recomendación es muy sencilla. Pones a hervir el agua, ya que hirvió, la apagas, te esperas 2 minutos y echas, por cada taza de café se recomienda entre cuchara y cuchara y media. Y lo dejas reposar y lo cuelas. Uh-huh. Y te va a quedar un café excelente. Obviamente, si te gusta, le puedes echar a la hora de estar hirviendo la canela, un clavo de olor, algunas especies, porque mucha gente ralladura de naranja y te queda un café excelente. Pero nunca pongas a hervir el café y no dejes en la olla el café con el agua, porque sigue soltando esos aceites que al final no son buenos.
0: O sea, ese café que preparaste es para terminarse ese día.
1: O lo cuelas, pero la cosa es que no se quede con el grano junto. Ah.

0: Entonces yo pienso que es el año de los consumidores, de los productores de café, pero tenemos que estar bien informados.
1: Sí, seamos un poco exigentes de lo que nos tomamos y ver de dónde viene. Y si es apoyar a campesinos, a gente de nuestro país, qué mejor, qué
0: Claro,
1: mejor.
0: porque es apoyarnos a nosotros mismos.
1: Muy bien, y entonces te encontramos en Facebook, en Museo Nómada del Café. Ahí podemos encontrar este
0: Sí.
1: espacio donde podemos interactuar contigo,
0: Sí,
1: con quienes están ahí.
0: ya somos una comunidad. Ya tenemos amigos baristas, mucha gente interactúa de muchos países. Entonces se ha hecho una comunidad, no vendemos nada, solo damos información de café,
1: Muy
0: ¿no?
1: bien.
0: Entonces se puede, tenemos esa habilidad de poder lograr cambiar las cosas.
1: Muy bien, pues no me resta más que agradecerte muchísimo, Griselda Tiwi Campos Ortiz. Ya hoy aprendí pues cosas que no sabía acerca del café y todo lo que es el entorno y el contexto de este tema. Muchas gracias.
0: Muchas gracias a ti por la invitación.
1: Y bueno, pues yo me despido, soy Deyanira Morán. Hasta la próxima.

La producción de manzana en México es una actividad agrícola de gran importancia, principalmente en el norte del país. La superficie destinada a este cultivo es de 62 mil hectáreas. El cambio climático juega un papel fundamental en la producción de manzana debido a la necesidad del fruto de clima frío para desarrollarse. Desde hace años, en la Sierra de Arteaga, Coahuila, zona de alta producción de manzana, se han observado mutaciones que se han dado de manera natural. De acuerdo con información del Dr. Raúl Rodríguez Herrera, profesor investigador del Departamento de Investigación en Alimentos de la Facultad de Ciencias Químicas de la Universidad Autónoma de Coahuila, desde hace décadas se observaron en la región algunas mutaciones de manzana. A pesar de que el fenómeno no es nuevo, en los últimos años ha aumentado la incidencia de mutaciones en los manzanos. Le decimos mutaciones porque la adaptación del manzano se dio de manera espontánea. No hubo modificación por parte del hombre en esto. El árbol solo se adaptó a la falta de frío que hay en la región y logró producir manzanas mucho antes de temporada. Para que se diera esta adaptación, tuvo que haber un cambio genético, explicó.

la maestra en ciencias Mayra Alejandra Escobar Saucedo. Los árboles necesitan frío para salir de la dormancia y estos manzanos comenzaron a florecer y a sacar su fruto antes de temporada. Pero no fue el manzano completo, solamente fue una rama. Los agricultores observaron que una rama floreció antes de tiempo y con los años vieron que varios manzanos hicieron lo mismo y comenzaron a adaptarse a la falta de frío. Los nuevos frutos se adaptaron muy bien y surgían con buena calidad, señaló Escobar Saucedo. Y a simple vista, una mutante es igual que una manzana normal. Actualmente hay manzanos mutantes que florecen 4 veces antes que un manzano común. Al ver que estas ramas florecían antes, los productores de manera empírica comenzaron a realizar injertos, de los cuales surgieron manzanos mutantes completos. Sobre esto, el doctor Rodríguez Herrera explicó: de esa rama mutante, el productor toma pequeños segmentos y los injerta en otros árboles, y así lo va propagando y obteniendo nuevos manzanos. Agencia Informativa CONACYT, Felipe Sánchez, 28 de marzo de 2016.

Investigadores del Laboratorio de Química de Nanosuperficies y Química de Materiales Verdes de la Universidad del Sur de Florida están explorando el uso del cactus Opuntia ficus, popularmente conocido como nopal, para purificar el agua. La idea viene de antaño. El nopal se ha usado tradicionalmente en México para purificar el agua turbia. De hecho, fue la abuela mexicana de la ingeniera química Norma Alcántar, líder del proyecto, quien primero la introdujo a la costumbre popular. Al hervir el cactus y luego añadir el agua resultante al agua turbia, se consigue capturar los distintos contaminantes en conjuntos cada vez mayores, o flóculos, que al aumentar de peso acaban sedimentando, haciendo que el agua pierda turbidez y sea bebible. El nopal es una planta originaria de México, pero se encuentra extendida por el mundo entero, formando parte de la economía agrícola en muchas zonas áridas. Alcántar y su equipo llevan estudiando este cactus desde 2006, analizando múltiples aplicaciones potenciales, siendo la más directa la eliminación de contaminantes del agua para beber. Tras el terremoto de 2010 en Haití, las aguas de consumo para la población tenían mayores concentraciones de bacterias y de metales pesados. El equipo de Alcántar recibió una beca de investigación de respuesta rápida de la Fundación Nacional de la Ciencia estadounidense para desplazarse al país y estudiar el uso del cactus para purificar las aguas de consumo humano. La técnica también ha resultado exitosa en otro campo, la piscicultura. Durante la reunión de la Asociación Americana de Química, llevada a cabo en San Diego, California, el 15 de marzo, presentaron un nuevo método en el que, usando el nopal, se logra limpiar las aguas contaminadas de los tanques en los que viven los peces de las piscifactorías, que son difíciles de limpiar, y además su limpieza estresa a los animales. La recirculación de las aguas hace que los peces presenten mal gusto en su carne y olores desagradables cerca de las piscinas, debido a la proliferación de bacterias que producen moléculas orgánicas aromáticas que los humanos percibimos a concentraciones muy bajas. El método diseñado por Alcántar y su equipo logra eliminar un 50% de los olores. Otras posibles aplicaciones que se están estudiando para el cactus son la creación de fibras para fabricar membranas que sirvan como filtro para el agua. También hay una línea de estudio en torno a la enfermedad de Alzheimer, donde se espera que el uso del mucílago del nopal induzca la dispersión de las fibras que forman las placas de proteínas amiloides en el cerebro humano. ScientificAmerican.com, Berta Carreño, 2 de abril 2016.

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0: Las 6:11.
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1: Son las 6:13.

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1: Son las 6:17.

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1: Son las 6:21.
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1: Son las 6:25.

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1: Son las 6:29.
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1: Son las 6:39.
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1: Son las 6:44.

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1: Son las 6:49.
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1: Son las 6:54.

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1: Son las 7:04.

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1: Son las 7:07.

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1: Son las 7:10.
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1: Las 7:15.

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1: Las 7:21.

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1: Las 7 con 24 minutos.

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1: Las 7 con 28 minutos.
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1: Las 7:35.

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1: Las 7 con 38 minutos.

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1: Las 7 con 41 minutos.
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1: Las 7:44.

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1: Las 7 con 48 minutos.
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1: Las 7:51.

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1: Las 7:54 minutos.

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1: Las 7 con 58 minutos.
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1: Ocho, seis.

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1: Ocho, diez minutos.
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1: 8:15.

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1: 8:23 minutos.

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1: 8:25.

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1: Las 8:28.

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0: 832.
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1: Las 8:37.

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1: Las 8:40.
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1: 8:44.

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1: 8:48 minutos.

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1: Minutos.
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1: 8:54.

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1: Nueve, cinco.

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1: 9-12.

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1: Nueve, 17.

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1: Nueve veintiséis.

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1: 9:30.
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1: Las 9:35 minutos.

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1: Son las 9:40.
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1: 9:43.

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1: 9:46.

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1: 9:48.
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1: Nueve cincuenta y dos.

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1: 956.

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0: Son las 10:01.
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1: 10.5.

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1: Son las 10:08.
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1: 10:15.

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1: 10:16.

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1: 10:26.

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1: 10:55.

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0: 11:02.
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2: Ya son las 11:07.

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Once con diez. 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
1: Con las 11:17.

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1: Las 11:22 minutos.

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4: Son las 11:25.

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Son las 11:35, 25 a las 12.

0: 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Las 11 con 38 minutos.
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1: Son las 11:42.

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1: 11:46.

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0: 11:49.
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1: La una con dos minutos.

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1: La 1:07.

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1: La 1:12.

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1: Es la 1:20.
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1: La 1:29.

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1: La 1:32.

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1: Una con 35 minutos.

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1: La 1:39.

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1: Una con 42 minutos.

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1: 1:47.

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2: La 1:51.

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1: Las 2:08.

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1: Son las 2:11.

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1: 2:16.

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1: Las 2:21.

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1: La 224.

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1: Las 2:27.

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1: Dos treinta y uno.

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1: Las 2:37.

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1: 2:40.

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1: Las 2:43.

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1: La 246.

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1: Las 2:50.

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1: Las 2:55.

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2: 2.59.

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1: Las 3 con 3 minutos.

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1: Son las 3:06.

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1: Las 3:09.

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1: Las 3:15 minutos.

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1: Las 3:17 minutos.

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1: 3, 21 minutos.

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1: Las 3:23 minutos.

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1: Las 3:27.

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1: Son las 3:30.

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1: Las 3:34 minutos.

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1: Son las 3:37 minutos.

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1: Son las 3:41 minutos.

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1: Las 3:47 minutos.

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1: Las 3:51 minutos.

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1: Son las 3:54.

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1: Las 3:57.

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0: Son las 4 en punto.
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1: Son las 4:05.

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1: Son las 4:09.
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1: Son las 4:14.

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1: 4:16 minutos.

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1: 4:23 minutos.

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1: Son las 4:27.

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0: Son las 4 y 32 minutos.
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1: 4:38 minutos.

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1: Son las 4 y 40 minutos.
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1: 4:44 minutos.

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1: 4:47 minutos.

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1: Son las 4 y 51 minutos.
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1: Cuatro con 56 minutos.